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3: Una luz gigante se abre paso en el ciberespacio europeo, apuntando directamente a España y específicamente en la región de Murcia. Los expertos, astrólogos, ufólogos y más entendidos aún no determinan la razón por qué esta gigante estrella se avecina a la Tierra. Solo han acertado que es lo más grande que han visto. Y esto apenas comienza.
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Ladies and gentlemen, hoy es martes y la energía empieza encendiendo la interactiva. La música se convierte en puente, una voz en dos continentes y por supuesto la palabra en abrazo. En segundos del Pacífico al Atlántico nos encontramos en una misma frecuencia. Radio Interactiva 97.7, tu radio internacional, y Radio Color Estéreo. La hora interactiva abre sus alas este martes con Sonido 7.5. Soy Ricardo Cox, bienvenidos.

Tardes, Europa, Oro Oficial y Soberano en el Reino de España. Son las 14:10 y así arrancamos la hora interactiva en este día martes 16 de junio 2026.

0: Hablando de justamente el ambiente en este día martes, porque hoy debuta la Albiceleste. Lo último de Ina y Wiz Way es el título de esta excelente canción. ¿Cómo están los ánimos? ¿Cómo están las temperaturas en tu país, madre mía?
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0: Señoras y señores, la Albiceleste Argentina va a debutar este martes en el Grupo J frente a los Zorros del Desierto, con Dibu Martínez recuperado, Julián Álvarez nuevamente a disposición y por supuesto el capitán Lionel Messi. Argentina, el campeón 2022, llega al debut de la edición 2026 este martes con Argelia, nada más y nada menos, sin lesionados, con Emiliano Dibu Martínez disponible y una certeza de Lionel Messi, que por supuesto va a estar en el campo. Pero ¿qué dice Lionel Scaloni, el director técnico, este último mundial? No es fundamental el primer partido, más allá de que es importante, manifiesta. A pesar de comenzar ganando con un gol de penal de Lionel Messi, la selección de Argentina fue sorprendida en su debut en el Mundial de Qatar con una remontada por 1-2 de Arabia Saudí, ¿se acuerdan? El 22 de noviembre del año 2022 en el estadio de Lusail. Pero bueno, Argentina es Argentina. 3 de la mañana podemos ver en el Reino de España, 21 horas en América Latina o dependiendo de la zona ecuatorial de tu horario. Pero hoy debuta Argentina con Argelia.

Tapas y cañas, así nos movemos con tremendas temperaturas que se leen en los principales paneles del centro de daños. Buenas tardes, Murcia, buenas tardes, Colores Senior. Éxitos 2026, Megan Trainor, Shimmer, Shimmer, Shimmer, Shimmer, Shimmer.

Verano 2026.

Baby Monster. Que de Monster no tienes nada. Están guapísimas las divas, Shum. Es el título de la canción. Shum. Catorce con cuánto? Con 19 minutos. 1 hora menos en Canarias.

A la vuelta de la esquina está el Summer 2026. Y por supuesto, a nosotros nos encanta estar siempre con todos ustedes. Entre sol, playa, cielos azules y por supuesto también algunas nubes. Pero venga, si estás en la carretera, ya sabes, ponte el cinturón. Mira adelante que se viene lo mejor con el príncipe del pop. ¿Quién es? Bruno Mars, 24 Magics.

canciones que nos encanta con Bruno Mars, 24 gigantes, Magic, Magic, Magic, Magic. 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

0: Magic y Magic. Así vivimos en América Latina este delicioso desayuno. ¿Qué hora es en tu país? Buenos días, Colombia. Buenos días, Ecuador. 7:23. Y en Argentina, que hoy debuta la selección, la ex campeona del mundo con Lionel Messi, su último mundial, ¿eh? Hay que disfrutar. En Argentina son las 9:23.
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el reggae. Forme parte de esto, de la mañana en América Latina o la tarde europea en España. Y es que Don Omar con Farruko hicieron esa canción Rama Llama. Subo los cristales. Cuando la música suena. Qué hermosa canción, Buenos días, América Latina. Pídame reggae. Pídame canciones como por ejemplo la que viene a continuación. Vámonos con Lucas. La canción Feel High. Qué temón. Venga.

0: Se siente la actividad también en este día martes, la presencia de María Becerra con Timmy Cross. Hasta que me enamoro, es el título de esta canción. Y como te pregunto siempre, esta canción ya la tienes en tu playlist, ¿qué esperas? Ponte el cinturón si estás en carretera.
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0: Buenas tardes, buenas tardes, España. La primera ola de calor del año podría llegar esta semana en el inicio del verano. Se esperan temperaturas de más de 40 grados. Las altas temperaturas van a seguir siendo las protagonistas estos días, pero el calor intenso será aún más importante durante el próximo fin de semana. Según aseguran, este día, prácticamente, cuando podría llegar a España la que sería la primera ola de calor del año 2026, y lo haría además coincidiendo con la llegada del verano en el domingo 21 de junio. Con ella se esperan temperaturas por encima de los 40 grados centígrados en varias ciudades de la geografía española. El motivo de tanto calor intenso se debe a las altas temperaturas, a las altas presiones en altura que predominan todo el territorio peninsular a lo largo de toda la semana. Tal y como se destaca desde el citado medio, el mayor impacto se está notando este sábado, cuando se van a superar los 30 grados Celsius de forma generalizada en todo el país, aunque con la única excepción del litoral cantábrico. Así, se espera que las temperaturas máximas se sitúen entre los 5 y 10 grados por encima del promedio normal de esta época del año. Increíble. El calor será especialmente sofocante, por tanto, durante el sábado en capitales como Madrid, Zaragoza, Toledo, Sevilla, Granada, donde los termómetros van a llegar a marcar hasta 40 grados Celsius. En Córdoba y Badajoz, todo apunta a que van a llegar incluso a los 42. No se descarta tampoco la posibilidad de que otro gran número de municipios lleguen a estos registros. Además, los pronósticos apuntan a que este episodio de calor no se quedaría en un día aislado, por lo que, de cumplirse durante 3 días seguidos, estaremos hablando entonces de una ola de calor. Pese a todo, lo cierto es que esta ola de calor aún está por confirmarse, pero por el momento las predicciones iniciales apuntan a que de cara al domingo las temperaturas van a continuar incluso en ascenso, llegando a generalizarse hasta los 40 grados Celsius en más zonas del componente sureste peninsular. Y de cara al próximo lunes y martes, las altas temperaturas también podrían seguir, por lo tanto, apuntan que habrá que estar atentos si finalmente se confirma esta ola de calor. Preguntando por la posibilidad de que se produzca este escenario, el portavoz de la Agencia Estatal de Meteorología, Rubén del Campo, ha señalado que es posible que sí hay ola de calor, pero todavía es pronto para hacer cualquier predicción. Todavía es muy pronto para precisar qué temperaturas máximas y mínimas van a acabar alcanzando, y también es pronto para saber si el episodio será duradero. Entonces, por lo tanto, también es prematuro todavía poder hablar de si se va a producir una ola de calor o no. Pero el titular es importante de los medios de Meteoret. La primera ola de calor del año podría llegar esta semana con el inicio del verano. Se esperan temperaturas por encima de los 40 grados Celsius. 21 de junio cambiamos de equinoccio, tiempo estival. Pero vamos a ver cómo estamos en nuestra querida región de Murcia. Y para ello hacemos el azimut correspondiente, que significa lectura de cartas. Apuntamos en coordenadas, hacemos el zoom. Reino de España, sureste, región de Murcia.
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0: El pronóstico meteorológico desde esta mañana. Desde esta mañana, en este martes 16 de junio, en Murcia, ¿ha apuntado algún cambio? Hemos dado comienzo al día con cielos poco nubosos hasta mediodía. Se ha ido tornando un escenario prácticamente sin nubes durante el resto de la jornada, tal y como lo estamos viendo desde el satélite de la IMET. Las máximas están sufriendo pocos cambios, que estoy leyendo los principales paneles del centro y aledaños. 35 grados marca a esta hora el termómetro frente a Renfe. Y esta mañana, murcianos y no murcianos, hemos amanecido con 21 grados centígrados, un punto más de las noches tropicales, que se prevén que son 20. Se están experimentando en los vientos ligeras brisas de dirección de componente este. Y el tiempo para mañana, miércoles, ombliguito de semana. Mañana miércoles se presenta un día prácticamente sin nubes. El astro rey va a estar ahí, destelloso. Cuidaros, por favor, de los rayos ultravioleta. No habrá muchos cambios con respecto a las temperaturas al día de hoy. Y en Murcia vamos a ver los paneles mañana, 35 y 36 grados respectivamente, mínimas de 19 grados. Habrá vientos de dirección de componente este. Y por otro lado, el día jueves, jueves de mercadillo, jueves de programación de clásicos en el formato de la radio, pasado mañana no se van a producir lluvias, no se van a producir precipitaciones pluviales. ya que desde la madrugada va a imperar un panorama con intervalos nubosos para ceder ante un cielo despejado en la otra mitad de la jornada. Entonces, no sacamos el paraguas, sino el parasol. Las temperaturas máximas van a volver a superar los 35 grados Celsius, como si nada, si bien no habrá muchos cambios en cuanto a las mismas. El viento no será una preocupación, van a soplar ligeras brisas en dirección de componente este para justamente el día jueves. Pero nos saltamos el viernes, vamos a ver qué pasa el fin de semana. Fin de semana, el tiempo está marcado por cielos poco nubosos, o sea, cielos parcialmente nublados durante el sábado y el domingo sin nubes, completamente despejado. El primer día va a dejar temperaturas máximas por encima de los 37 grados, mínimas de 23. Pero el domingo, domingo de misas, domingo de congregaciones, el domingo apenas se esperan variaciones térmicas. 38 grados de máxima y 22 de mínima, sin contar, por ejemplo, las sensaciones térmicas, ¿eh? El viento en Murcia sopla de forma suave en brisas de dirección de componente este. Así están las temperaturas. Bueno, y para esta jornada de martes, 14:45, la ciudad portuaria de Cartagena, donde gozamos de bastante audiencia a través de las ondas potentes de Radio Color Exterior. 30 grados primaverales marcan los paneles en Cartagena. Elche, por ejemplo, 31 grados a esta hora. Esta mañana, 20 grados Celsius. ¿Cómo están las temperaturas en tu comarca, en tu pedanía, en tu provincia, en tu pueblito, en tu región? En fin, ¿cómo están las temperaturas? Mientras en Europa vamos empezando a pensar lo sofocante que va a ser este verano, en América Latina estamos pasando del otoño al frío crudo de invierno. ¿Hacemos cambios? Temperaturas en el cinturón sur ecuatorial que pueden prácticamente descender hasta los 10 a 15 grados bajo cero. Bendiciones de Dios, de norte a sur, de este a oeste, con beso incluido. 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Hoy juega la selección de Argentina.
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3: 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Atacan por izquierda, atención que va a patear, pero qué atajada espectacular. Y ahora se viene la contra. Qué fuerte trabó ahí, no lo puedo creer. Tiene que ser roja. Se acomoda, va a ser un tiro libre peligrosísimo. ¡Gol! ¡Grítalo con el alma! ¡Grítalo con el corazón! ¡Viva el fútbol! ¡Se desbordan las emociones! ¡Argentina no es un sentimiento, son todos! ¡Defendámoslo juntos!
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sonidos, estos sonidos flamencos, ¿eh? Nuestro destino ya está prácticamente fijado. Buenos días, le saluda su capitán de la aeronave Ricardo Cox, preparando y alistando nuestro vuelo que va a durar prácticamente 180 minutos. Torre de control, solicitamos autorización, cabina lista para rodaje, motores en marcha, flaps en posición de despegue. Mientras aguardamos la presencia de nuestros queridos pasajeros, solicitamos autorización de rodaje a torre, transponder, modo IC y TCAS en operativos.

Checklist completados antes del rodaje, frenos liberados, dirección en buen estado. Solicitamos autorización de despegue, pista número 7, rumbo inicial, rumbo 0705 y potencia de despegue establecidas.

0: señores pasajeros, siguiendo normas internacionales de aviación civil, vamos a efectuar una demostración sobre el uso del cinturón de seguridad, chalecos salvavidas, máscaras de oxígeno y localización de las salidas de emergencia. 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
1: En caso de tener que realizar una evacuación de emergencia, los senderos luminosos del suelo les guiarán hasta las salidas de emergencia. 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

señores pasajeros. 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

Bienvenidos a la Universidad de la Salsa, el gran combo de Puerto Rico. Me liberé. Es uno de esos himnos de la salsa que se han convertido en bandera de libertad personal y colectiva. Este tema, lanzado en 1983, dentro de su álbum Breaking Hearts, se transformó en un clásico porque combina la fuerza del ritmo caribeño con un mensaje de emancipación. Liberarse de ataduras, de relaciones tóxicas, en fin, de cadenas.

0: que es tóxico. Ay, las tóxicas.
1: Me dio cosa.
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0: Bienvenidos y bienvenidas a este formato adulto contemporáneo denominado La Hora Interactiva. Me saluda Ricardo Cox. Hoy es un día espectacular, un día más de vida, un día de agradecer al cielo y decir gracias, Dios mío, por tus dádivas amorosas. Y hoy estamos expertos para levantar tus ánimos, ¿sí? Hoy es un día para descubrir nuevas cosas, para descubrir nuevos horizontes, para generar una brújula directa y para que podamos juntos reflexionar de actitudes que a veces nos relacionan y que no nos llevan por buen camino. Fíjese que las canciones nos traen lindos mensajes, ¿eh? La Universidad de la Salsa, el Combo de Puerto Rico dijo, me liberé. Y eso es lo que hay que hacer literalmente de aquellas cosas que son negativas. Y así vamos a despertar y vamos a continuar en la tarde más tarde en Murcia, España, levantando los ánimos en un martes complicado donde la abuelita decía, no te cases ni te embarques. Esos dichos, ¿eh? Pero uno era sordo y no hizo caso a la viejinga, Dios mío. Es un martes que puede ser complicado para muchas personas. Lo más efectivo es enfocarte en pequeñas acciones inmediatas. Moverte físicamente, practicar un poquito de gratitud, conectar con otras personas, que es importante. Ahí tienes a tu tóxica, al tóxico, la familia, tu amor, el amor de tu vida cuando uno empieza una relación, ¿eh? Uy. Bueno, la felicidad no es un destino al fin y al cabo, sino un conjunto de hábitos cotidianos que pueden cultivarse y que todos los días se van remendando y enmendando. Eso es hermoso. Así que estamos vivos, vamos a respirar, vamos a movernos. El movimiento físico y la respiración consciente ayudan a liberar tensión, a mejorar los ánimos en esta jornada. Mientras tengamos salud, hay vida. Y mientras hay vida, todo se puede solucionar. Todo. Hay cosas, evidentemente, que no se pueden solucionar como la muerte. Pero, sin embargo, incluso después de la muerte, si uno tiene fe, sabe dónde se va. Haz una caminata corta, por favor, 10 minutos. El otro día me puse a verme bien en el espejo y de cachas no tengo nada. Ya parezco un cubo. O sea, hemos engordado de tal manera que a veces uno dice, madre mía, estaba con 40, 42, 44. No. Entonces vamos a hacer una caminata. Vamos a dejar aflojar un lado, porque caso contrario, Ricardo Cox, ¿eh? Vamos a practicar las caminatas que tienen que ser todos los días, o bien temprano porque hay menos monóxido de carbono, o bien en la noche, pero mejor si vamos al gimnasio. Pero si no hay tiempo para ir al gimnasio y no hay dinero, es improvisación. En casa podemos hacer ejercicios, en el parque. ¿Quién no tiene un parque donde los ayuntamientos han colocado, bueno, ahí, todo aquello para que podamos hacer ejercicios, ¿sí? Y no pongamos pretextos. Practiquemos todos los días respiración profunda, ejercicios, comer bien, moverse, estirar brazos, cuello, liberar las tensiones. Y de esa manera vamos a poder conectarnos realmente con cosas que sean positivas. Y hablando de conexión, no seamos antisociales. Y no siempre antisocial es ser delictivo, sino antisocial, no generar una relación social. La interacción social, incluso breve, va a mejorar muchísimo tu estado de ánimo. Así que llamemos a los colegas, a los amigos que hace tiempo que no hablamos con ellos y que siempre están ahí porque son leales. Uno a veces es el desleal y tenemos que reconocer que a veces esperamos que siempre nos tengan que estar hablando ellos y eso no es así. Así que llamemos a un amigo, saludemos con amabilidad a un vecino, un colega, en fin, y participa de una conversación ligera, que eso es lo más importante, aunque sea con un desconocido. Y escuchemos música, la música que de alguna manera pues refleje el alma en este vuelo internacional.
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0: Fonseca dice: patacán, patacán, patacán, patacán, patacán.
1: A caballito de palo, a caballito de palo.
0: Todos los días, motivándote a que tus quehaceres cotidianos sean de una manera muy diferente, con alegría incluida. Porque la vida es efímera y hay que vivirla con alegría y con agradecimiento a Dios. Joseph Fonseca. Buenos días, República Dominicana. Buenos días, Puerto Rico. Son las 9 de la mañana con 30 minutos en estos países. ¿Qué hora es en tu país?

Temperaturas, ni te cuento cómo se pasa en tu interactiva a través de Color Stereo. Elvis Crespo. Así es lo que hay.

0: tardes, buenas tardes, mi querida España. 15:33, es el oficial y soberano el reino. Una hora menos que se contabilizan en las Islas Canarias. Saludos cordiales, internautas, cibernautas que divagan en el ciberespacio europeo americano. Temperaturas de extremo, temperaturas con el sol que efervesce, y en América Latina, en el sur, temperaturas que hacen frío, con bufandas incluidas, chaquetas, botas, en fin, ¡qué globito azul!
1: ¡Pequeña!
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0: Bueno, señores, señores, bienvenidos todos, bienvenidas. Bajamos el volumen aquí, perfecto. Aquí estamos con todos ustedes para compartir estos momentos tan importantes, tan dedicados a cambiar nuestras actitudes todos los días. Con temas que tocamos aquí, temas de un objetivo es importante, generar cambios en nuestra conciencia humana desde el punto de vista psicológico. Y para ello, por supuesto que nosotros siempre acudimos a sus preguntas que nos puedan hacer en este sector de nuestros queridos oyentes. Y la gran mayoría siempre son mujeres. Esperemos que también los varones puedan en este momento tomar nota, y algún tema que quieran específico que hablemos, lo hagamos. Aquí respetamos evidentemente el anonimato de muchas personas, no ponemos nombres ni mucho menos apellidos. Eso sí, lo importante es que generemos conciencia y que seamos efectivos a la hora de dar tips, consejos psicológicos para cambiar aquellas cosas que nos hacen daño, cambiar aquellas cosas que de alguna manera pueden generar mejor persona, ¿sí? Y bueno, el mundo trae consigo un montón de situaciones, somos seres humanos y por supuesto somos equívocos. Entonces, dentro de las relaciones de pareja, no hay peor cosa que a veces tengamos que desprestigiar a la pareja. ¿Le ha pasado eso? Que cuando discute con el marido, discute con la mujer, ellos llevan a veces, sin querer queriendo, como dice el chavo, todo el desprestigio a la familia. Te cuento, mamá, que este me hizo esto, este otro que aquí, que allá, mamá. Te cuento que esta otra no la conoces porque hace esto, el otro. Y luego vuelven a estar juntos nuevamente. Y después de que te han dado un montón de consejos, las situaciones continúan. Y la pregunta es, ¿qué ocurre cuando la pareja ya te deja mal delante de las personas? Cuando hemos sobrepasado la falta del respeto y ya simplemente hay un montón de situaciones que pueden ir de manera social. Y sentir que tu pareja, por ejemplo, te ridiculiza. Si tu pareja te corrige constantemente o te hace quedar mal delante de otras personas, es algo profundamente doloroso, créame. Y a veces ocurre mediante bromas, entre chiste y chiste, bromas aparentemente inocentes. Otras mediante críticas, otros más fuerte, desprecios o comentarios pasivo-agresivos. En ambos casos, este comportamiento no solo afecta a la confianza dentro de la relación, sino también a la autoestima de la persona. Tu seguridad emocional, a la forma en que te relacionas socialmente. Y aunque algunas personas minimizan esta conducta creyendo que su pareja solo está bromeando y nada más, la realidad es que la humillación pública, ya sea en familia o social, es humillación. Repetida puede convertirse o ser prácticamente una forma de maltrato psicológico, ¿sí? Así que si alguna vez has pensado, mi marido me habla mal delante de la gente o mi pareja me humilla en público, entonces este formato es para ti. ¿Qué puede estar ocurriendo? ¿Y cómo esto afecta? ¿Afecta el compañerismo con la pareja? ¿Cómo afecta este comportamiento a tu salud mental? ¿Qué haces para poner límites desde ya? ¿No has puesto límites? Es por eso que ocurren muchas circunstancias. Bueno, señores y señores, ingresamos. Hay posibles razones detrás de estas conductas, de este comportamiento en pareja. Cada relación es un mundo, eso lo decimos siempre. Y cada relación socialmente demuestra otra cosa. A veces de la puerta de la casa hacia afuera, en las sonrisas, ¿verdad? Pero dentro de casa podemos estar conviviendo con alguien que realmente te hace daño psicológico todos los días, sea él o sea ella. Cada relación es diferente, pero desde la psicología de pareja hay varios factores que pueden explicar justamente estos patrones de conducta. Y uno de los que son principales es la necesidad de control o superioridad que se quiere tener por encima de alguien. Algunas personas utilizan la crítica pública para sentirse superiores o mantener el control dentro de la relación. En otros casos, ridiculizar a la pareja delante de otros también puede ser una forma de ganar poder social. O sea, aquí el que manda soy yo, o la que manda soy yo. Sin embargo, el desprecio es una de las conductas más destructivas dentro de los vínculos afectivos. Yo no puedo decir a alguien que amo si por otro lado sarcásticamente la estoy hiriendo o lo estoy hiriendo. El sarcasmo hiriente, las burlas constantes, la humillación pública, ¿qué reflejan? Problemas. Y esos problemas son profundos de respeto. ¿Por qué? Porque la falta de respeto se pasaron tres pueblos, como decimos en España. Entonces, esa necesidad de control, esas ganas de tener superioridad, esa inseguridad personal que también denota la psicología. Paradójicamente, algunas personas se hacen quedar mal a su pareja, tienen lamentablemente una autoestima frágil, una autoestima baja, e intentan reducir su propia inseguridad o sentirse validadas socialmente. Esto ocurre especialmente en personas con dificultades que no saben gestionar las frustraciones, que no saben gestionar los celos o que necesitan constantemente aprobación externa por alguien para saber si hace bien o hace mal. Entonces, autoestima frágil. Y a todo esto, hacemos una normalización de las conductas aprendidas. Si tú también has pensado, por ejemplo, mi marido me habla mal delante de la gente, debes saber que algunas personas han crecido en ambientes familiares donde la crítica, el sarcasmo o la humillación eran parte habitual de esa forma de comunicación. Entonces van a normalizar tu conducta porque saben de que tú eres igual o mejor que ellos. Esto no justifica desde ningún punto de vista tu comportamiento, pero sí ayuda a entender por qué algunas parejas reproducen dinámicas tóxicas sin ser plenamente conscientes del daño que generan. Entonces, para ello nos vamos a lo retrospectivo. Si hemos sido niños y hemos visto un ambiente donde papá y mamá o familiares interactuaban de esta manera, con total falta de respeto entre ellos, entonces yo lo voy a normalizar y mañana estaré replicando esas mismas formas de conducta que he tenido como ejemplo. Entonces, ¿qué es lo que generamos? Una comunicación agresiva. Puede ser una comunicación que se vinculen con dos, pasivo-agresiva. En ocasiones, el problema no es solo el comentario en público, sino conflictos no resueltos dentro de la relación. Y peor si de por medio hay alcohol. Se dieron cuenta que la gente, por ejemplo, que ingiere alcohol demasiado y se pone ebria, entonces empieza a hablar todo aquello que no podía justificar en un momento donde se sentía sin el alcohol en el cuerpo. Entonces, por eso dicen, los borrachos dicen la verdad. No siempre. Lo que hacen los borrachos es justamente sacar a palestra los conflictos no resueltos en la mente, en el corazón, llevados hacia una persona. Y algunas personas expresan resentimiento de manera indirecta mediante también bromas hirientes, comentarios humillantes delante de otros o aprovechando la gesta de alcohol. Entonces todo esto va a afectar y va a afectar de una manera muy negativa. ¿Y cómo afecta a la autoestima, a la dinámica de una relación de pareja que trate mal delante de las personas? Porque dicen que los trapitos se deben sacar bajo el techo del hogar, pero cuando los trapitos salen a palestra, cuando los trapitos salen en público, ahí la situación es diferente, porque el objetivo es humillación, el objetivo es denotar a alguien y ponerle en ridículo delante de las personas. ¿Eso haría una pareja? ¿Alguien que convive contigo? ¿Alguien que evidentemente vive todos los días con vos? La humillación pública tiene efectos psicológicos profundos, por si acaso, especialmente cuando se vuelve repetitivo. ¿Pero cuáles son las consecuencias de esta dinámica? Para empezar, va a deteriorar mucho tu autoestima. Cuando alguien recibe críticas constantes delante de otras personas, esta tonta, este tonto, gilipollas, en España, este puede empezar a cuestionar su propio valor. ¿Sí? Si tú constantemente tienes esta forma de actuar, ridiculizando a tu pareja y pensando que tú tienes las de ganar, déjame decirte que eres el último del eslabón. Porque esto, para empezar, tiene secuencias. Y la primera secuencia en la víctima es que empieza a cuestionar su propio valor personal. Con el tiempo, algunas personas desarrollan ansiedad anticipada, pueden desarrollar ansiedad anticipatoria antes de reuniones sociales por miedo justamente a ser ridiculizadas de nuevo. Y por eso muchas personas, hombres y mujeres, parejas o aquellos quienes tienen otra identidad sexual, tienen problemas profundos, no quieren salir porque saben que su pareja va a hacerles quedar mal y dicen, prefiero quedarme en casa. ¿Pero será que esa es la situación de una pareja normal? Pues no, ¿verdad? Todo esto va a generar resentimientos emocionales. Sentirse poco respetado, poco respetadas, mis queridas mujeres, por la pareja especialmente, destruye gravemente y gradualmente la conexión emocional. Al fin y al cabo, la crítica y el desprecio público dañan profundamente la autoestima y dan lugar ¿a qué? A resentimientos acumulados. ¿Y cuántas veces no hemos visto en discusiones que ha ocurrido así? En reuniones sociales, donde se han puesto en ridículo a veces las parejas y han sacado sus trapitos al sol. Entiende, no te amo, eres un cerdo y todo eso. Bueno, entonces, esas son las consecuencias. Aumenta la dependencia emocional. Curiosamente, y llama la atención, algunas personas terminan justificando el comportamiento de su pareja. Ese comportamiento obsceno y falto de respeto terminan justificando por la dependencia emocional. Y hacen comentarios como, no, ella es así. No, no te preocupes, él siempre es así. Está bromeando. No quería hacerme daño, yo ya lo conozco, la conozco, pero sin embargo, esta minimización de lo que ocurre tiende a normalizar dinámicas emocionales que evidentemente están reñidas socialmente. Porque no puedes tú estar sacando los trapitos al sol delante de otras personas, criticando y haciendo que tu pareja, pues estamos hablando específicamente de la pareja, haciendo que tu pareja tenga que menguar su condición emocional al extremo de estar en una reunión con la cabeza abajo o mirando al vacío. Son profundamente dañinas y peligrosas. ¿Y por qué miran a un lado, al vacío, hacia ninguna otra parte? Porque tienen miedo a las reacciones del o de la que está imponiendo justamente estas acciones que van a aumentar su dependencia. Afectan bastante la percepción social. Que no te quepa la menor de duda de que si a veces no te invitan a una reunión es porque él o ella no son bienvenidos por ese carácter que tienen. Cuando la humillación ocurre delante de familiares, delante de amigos, la forma en que los demás perciben la relación o la persona que recibe las críticas va a cambiar, lo que va a dar lugar a aislamientos emocionales. Entonces la próxima no va a querer ir con él a la casa de los suegros, por ejemplo, o ella. Las sensaciones de vulnerabilidad, cualquier cosita ya están renegando, se están mirando. Es que con mi amor nos conocemos con la mirada, pero te están mirando de una manera como al decirte, llegamos a casa y vamos a ver lo que ocurre. Y estas cosas no son bromas. Estas cosas han terminado seriamente en problemas ofensivos, de maltrato físico o de género. Entonces, ¿qué vamos a hacer para poner límites? ¿Qué hacer para poner límites en público y en privado? ¿Qué puedo hacer para que esto no se vaya dando, dilatando cada vez más? Cuando alguien piensa, mi marido me habla mal delante de la gente, es probable que exista un patrón repetido que merece atención seria. Y esto lo digo por la pregunta que me hizo en este caso Marta. Mi marido me habla mal delante de la gente. ¿Qué puedo hacer, Ricardo? Es la pregunta. Entonces, es probable que exista un patrón repetido y que merece que de una vez se ponga coto a esta situación. Y si es, por ejemplo, tu caso que estás oyendo, la manera en que respondes a este comportamiento es clave. Y aquí ignorándolo suele empeorar el problema. Entonces, para empezar, antes de que esto salga a público, hay que hablar en privado y con claridad. Evitar discutir intensamente delante de la familia, delante de otras personas. Lo más efectivo suele ser hablar en privado y describir situaciones concretas. Como por ejemplo, cuando hiciste ese comentario delante de nuestros amigos, me sentí humillada. ¿Es que no te das cuenta? No me siento respetado cuando haces bromas sobre mí en público. Y así, sucesivamente, puede haber muchos etcéteras de preguntas y que evidentemente generan este tipo de conflictos. Entonces, hablar desde la experiencia emocional reduce la probabilidad de que la conversación se convierta en un ataque mutuo. Hablando desde el respeto, para empezar, porque respetos guardan respetos. Si yo encaro a mi pareja desde un punto de vista irrespetuoso, obviamente que lo que se siembra se cosecha. Lo que das, recibes. Pero si yo hablo respetuosamente y digo, quiero charlar contigo, cariño, mira, estas cosas no me gustan porque me están poniendo en ridículo y te pido por favor que no se repitan. No obstante, si después de exponer tu punto de vista, la otra persona lo desprecia, tal vez está intentando invalidar tus emociones para recuperar nuevamente el control, entonces pon límites claros. Un límite saludable en psicología no es una amenaza. Es una forma de proteger tu bienestar emocional, que es muy importante. Es un compromiso contigo misma, contigo mismo, y requiere consecuencias. Entonces puedes decir algo como, no acepto que me ridiculices delante de otras personas. Si sigue ocurriendo esto, tendremos que quedar con nuestros amigos por separado. Tú con ellas, yo con los míos. Y cumplir, no solamente que sea una acción de que esto pueda ocurrir, sino cumplir si esa persona no quiere y continúa en esas acciones. Si vuelve a ocurrir, me iré con la conversación o te dejo en el lugar. O sea, me levanto de la mesa y me voy. Así parezca incluso que es una falta de respeto a los demás, pero prefiero a que se siga ridiculizando mi conducta, mi forma de ser. Observa si existe cambio real. Porque errar es de humanos, por supuesto. Nosotros a veces no somos conscientes. Es porque, les vuelvo a repetir, es porque a veces hemos normalizado estas conductas porque desde niños hemos visto los sarcasmos de papá hacia mamá, o viceversa, o entre hermanos, o entre familiares. Errar es de humanos. La diferencia está en si existe responsabilidad tras el fallo y, por tanto, un cambio genuino. Una persona emocionalmente madura escucha. Cuando eres inmaduro no escuchas. Cuando eres inmaduro cortas a una persona cuando está hablando. Cuando eres inmaduro quieres tener siempre la razón porque eres inmadura, no reflexionas. En cambio, todo lo contrario. Una persona que es madura escucha respetuosamente, reflexiona, modifica sus conductas ¿Por qué? Porque estoy dañando a la persona que supuestamente amo. Porque estoy dañando. ¿Por qué? Porque estoy con alguien que le digo un día te amo y otro día le digo eres una fulana o eres un mengano. Sin embargo, si en cambio minimiza, se burla de tus sentimientos o te culpa por ser demasiado sensible, ay, tampoco seas ridículo, Ricardo, o tampoco seas de pelusa, cariño, ¿eh? Es momento de reflexionar, de tomarte muy en serio lo que está ocurriendo, porque es tu prestigio que está en juego. El prestigio es importante. El prestigio uno se lo gana con el paso de los años. Refuerza tu autoestima fuera de la relación, ¿sí? Cuando alguien recibe críticas constantes dentro de la pareja, necesita fortalecer otras áreas de su vida. ¿Para qué? Para recuperar claridad y confianza personal. Entonces, para ello, tener amistades sanas, hacer actividades que te encanten o ir a terapia son algunos ejemplos. Entonces, refuerza tu autoestima fuera de la relación. En otras palabras, la pareja que pase un segundo o tercer lugar donde ella o él se merece estar, porque nunca te respetó, porque no quiere respetarte, porque no madura, simplemente te quiere ahí, a ti o a él. Busca ayuda profesional, te recomiendo. Busca ayuda profesional si los patrones de conducta continúan. Ninguna relación sana debería basarse en el desprecio o la ridiculización delante de la familia o los demás, incluso los dos solos en casa. El respeto es una de las bases más importantes de cualquier vínculo duradero y la terapia de pareja te va a ayudar cuando ambas personas están dispuestas a cambiar. No hay peor cosa que uno vea a una pareja que se ridiculiza o que discuten sin poner freno delante de los demás. Que sepa mi madre lo que eres, que sepa mi padre o mis hermanas o mis hermanos, que sepa la sociedad. Este es el perro, fíjense cómo me trata. Sin embargo, si la humillación pública es constante e incluye manipulaciones, controles, insultos, tal vez se trate de maltrato psicológico. Y en este caso, las terapias tienen que ser individuales, que va a ser clave para recuperar la autoestima y tomar la decisión mucho más adecuada. Ya sabes entonces, todo esto tiene que hacerte pensar, reflexionar. ¿Qué hacemos para poner límites a este tipo de conductas de mi pareja? Ya saben ustedes, hablar en privado. Hablar en privado con respeto y con claridad, hablando desde el punto de vista maduro, independientemente de la edad que tengas. A veces la gente piensa madurez a partir de los 40, 50. Mientras tanto, tengo libertad para hacer lo que quiero. Pues no, la madurez no se trata de edad, se trata de conducta. Hablar en privado y con claridad es importante. Así como tienes la suficiencia madurez para tener una relación de pareja o para convivir con alguien, entonces también tienes que ser una persona madura para exponer aquellas cosas que se están pasando del límite. Pon límites claros. Observa si existe un cambio real en él o en ella. Y refuerza tu autoestima fuera de la relación. Entonces, ya sabes. Y por último, busca ayuda profesional si el patrón continúa. De esa manera se puede dar solución a estas circunstancias. Y si no se dan solución y continúa esta situación, aún pasando por terapia, entonces lo mejor se puede hacer es decir, hasta la vista, baby, porque esto no va más.

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1: Mira,
2: Ladies and gentlemen, en España, Argentina toca madrugar. 3 de la mañana en punto arranca el partido de la selección albiceleste. El estreno de la selección argentina tiene un protagonista indiscutible, Lionel Messi. Este podría ser su último mundial y los argentinos presentes en Kansas City empiezan a sentirse nostálgicos antes del pistolazo inicial. Bienvenidos a los Estados Unidos. Han viajado desde Argentina para ver a su equipo, pero reconocen que ver los últimos toques y gambetas de Lionel en un mundial es un estímulo adicional, ¿eh? El mejor. Hoy por hoy es el líder, el que nos guía y el que ponemos todas las esperanzas, nos dice un hincha mientras otro agrega lamentarlo y llorarlo, porque se va uno de los mejores jugadores de todo el planeta, de todos los tiempos, el mejor, y no creo que haya otro que lo pueda igualar en el corto tiempo. Un tercero estima, esto hay que disfrutarlo,

quizá vaya a disfrutar su última Copa del Mundo, sabiendo que es un animal de competencia que va a querer ganar. En 20 años, Messi ha deleitado al mundo con 13 goles mundialistas, un récord evidentemente en su país. ¿Pero qué dice Scaloni? 3:00 de la mañana en el Reino de España, 10:00 de la noche en Argentina, 1:00 menos en Venezuela, Bolivia y otros países, 1:00 menos Colombia, Ecuador. La albiceleste va a debutar este martes en el grupo J frente a los Zorros del Desierto, con Dibu Martínez recuperado, Julián Álvarez nuevamente a disposición. Argentina, el campeón Qatar 2022, llega al debut de la edición 2026 este martes con Argelia. Argelia, sin lesionados, con Emiliano Dibu Martínez disponible y, por supuesto, con las mejores voluntades que tiene prácticamente todo el equipo argentino. Señores, señores, a pesar de comenzar ganando con un rol de penal de Lionel Messi, la selección de Argentina fue sorprendida en su debut en el Mundial de Qatar. A ver, no, nos acordemos, con una remontada por 1-2 de Arabia Saudí el 22 de noviembre, pero del año 2022. ¿Cómo pasa el tiempo? 26 días después de la derrota, el 18 de diciembre, la albiceleste conquistó su tercer título mundial frente a Francia. Así es Argentina. Vamos a ver, hay sorpresas en este mundial. Lo mismo se hablaba de España, ¿qué pasó con España? Lo mismo se habló de Brasil, ¿qué pasó con Brasil? O de Ecuador. ¿Qué ocurren con los equipos de América Latina? Tenemos esperanzas en Argentina, en Colombia, ¿eh? 26 días después de la derrota. Bueno, es un buen equipo para tener cuidado y respetar. Eso dice Scaloni. Nos van a poner las cosas difíciles, por supuesto, anunció en conferencia de prensa al partido, evidentemente, en el Fields and Orthwaite, el estadio de Kansas City. Argelia tiene buenos jugadores adelante y mediocampistas con buen pie. También tiene poder de adaptación a distintos esquemas. Es un equipo a respetar y nos pondrá seguramente las cosas difíciles, precisaba así el técnico, que ahora tiene 48 años de edad. Argelia ha hecho mérito para estar en el Mundial. Hubo partidos ya que demuestran que en esta Copa no hay partidos fáciles, ¿eh? No obstante, ha matizado: ya tenemos la experiencia del último Mundial, sobre que no es fundamental el primer partido, más allá de que es importante, por supuesto. Sobre el presente del guardameta Emiliano Dibu Martínez, quien se recupera de una fractura en el dedo anular derecho, dijo que está bien y garantizó: si todo sigue bien, entonces creo que va a jugar. En cuanto al liderazgo de Lionel Messi, el entrenador no tuvo más que palabras que de elogio. Para el 10, 38 años tiene Messi, va a jugar su sexto Mundial. Leo siempre ha estado y siempre fue fundamental. Ahora no será, lo será aún más, y se lo ve muy bien, dijo con mucha emoción. Capítulo especial mereció para Scaloni el delantero Julián Álvarez, de quien dijo que tuvo el problema en el tobillo, pero ha dado fruto de recuperación y para el día de hoy está disponible con esta opción. Scaloni, quien ha asumido el banquillo en noviembre del año 2000 hasta el noviembre del año 2028, ha negado que estuvieran sufriendo una presión adicional y garantizó que la plantilla sabe manejar evidentemente todos los efectos de este mundial. Señoras y señores, el partido esperado por el planeta, los últimos campeones del mundo, Argentina.

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1: Verano 2026.

Entonces, todo está listo. La albiceleste va a chocar este martes, hora argentina, 22 horas, ante Argelia, en su primer partido de la Copa del Mundo 2026, donde va a buscar defender la corona conquistada del año 2022. Argentina, la campeona del mundo. Qué final que tuvo en Qatar contra Francia. Qué partidazo. Comienza la defensa del título hoy martes frente a Argelia, con dudas sobre el estado físico del plantel, que puede condicionar su esquema táctico, pero la certeza de competición con un bloque que mantiene el espíritu de Qatar. Argentina llega más reforzada que nunca en lo anímico y también, por supuesto, en lo físico. El conjunto de Lionel Scaloni tiene una idea clara de juego. Ha hecho una suave transición de la plantilla que se ha proclamado campeona y está respaldada por sus números históricos, ¿eh? Y con esta canción propia de Argentina decimos buenos días a la Gran Buenos Aires. Decimos buenos días a Rosario, donde ha nacido el rey del fútbol. Son las 11 de la mañana con 22 minutos. Y por supuesto, ahí todos estamos apoyando los que somos de América Latina y los que también hoy ondeamos la albiceleste.

Tonia Panesina, Ana de Celina, Los Matices. La figura femenina representativa de Argentina, Gilda, que nos dejaba en un fatal accidente en los años 90. No me arrepiento de este amor. No te olvides, hoy juega Argentina. Y por supuesto la música que acompaña en esta fiesta futbolística que del Mundial 2026. Grandes exponentes de la cumbia del norte argentino. Aquí tenemos al maestro Antonio Ríos. Yo me estoy enamorando.

mañana estaremos también, por supuesto, en la fase de grupos, viendo el partido a las 9 de la noche, hora española. Francia, Francia de Mbappé. Francia se enfrenta a Senegal a las 12 de la noche, hora español. Irak junto a Noruega. Y a las 21 horas, 3 de la mañana, 3 de la madrugada en España, Argentina de Lionel Scaloni. Tremendo combate, con Argelia, madre mía. En la Gran Buenos Aires, las 11 de la mañana con 30 minutos.

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Tremendos recuerdos, no solamente con las canciones que nacen en las entrañas argentinas, sino los recuerdos de este país, entre Bariloche o la Gran Buenos Aires, entre Córdoba o mucho más allá. Podemos irnos hasta Galápagos, pero me quedo con Soda Stereo, con su música ligera.

Ladies, ladies and gentlemen. Así estamos viviendo la previa a estos partidos importantes que tenemos en esta jornada, en este día martes 16 de junio 2026. Pero una de las grandes favoritas también, por supuesto, a llevarse el trofeo del mundo será Francia. La Francia de las estrellas individuales. Entrenadas por Didier Deschamps, Mbappé lidera un equipo que ha perdido evidentemente a Pogba, Griezmann y Giroud, pero que tiene a Saliba, a Theo Hernández, Desiré o Michel Olise, entre otros de los grandes nombres del fútbol mundial. El debut es ante la selección africana de Senegal, que viene con una Copa Africana donde el césped le ganó, pero la perdió en diferido. Los senegaleses tienen sus filas a Edward Wendy, a Koulibaly o Sadio Mané, entre otros. Un encuentro de los franceses parten como muy favoritos en esta jornada, pero en un duelo que tiene su historia cuando en el Mundial 2002 los africanos vencieron en el partido inaugural a una selección francesa que defendía el título ganado en 1998. Qué importante es aprender de la historia, ¿eh? Este será el primer partido del gran grupo de la muerte. En el mismo están encuadrados la Noruega de Haaland e Irak, la Cenicienta. Estas dos se enfrentarán tan solo unas horas más tarde, a las 0 horas, hora peninsular, de la noche del 16 al 17 de junio. El partido se juega en Linfield Stadium en Nueva York, Estados Unidos, 21 horas, hora peninsular. A lo de Francia, ¿eh? En este martes 16 de junio. Este es un partido, unos partidos de Radio Televisión Española, que va a dar el abierto a través de sus canales. Ya saben ustedes, entonces tenemos tremendo fútbol. Y hablando de Francia, siempre las canciones de los franceses son espectaculares. Stromae, Santé.

Pedazo, Francia, Senegal. Mundial 2026. 21 horas, zona peninsular.

0: Señor pasajero, les habla su capitán de la aeronave, soy Ricardo Cox. Potencia en ascenso establecida, velocidad de referencia V2+10 mantenida. En contados minutos estaremos ya en descenso. Estamos en vuelo crucero, 9.500 kilómetros por hora. Temperaturas exteriores de la aeronave, 17 grados bajo cero. Reportamos posición, tiempo estimado sobre Navite Waypoint. Estando en la cabina, servicio a bordo en curso. Notifíquese cualquier incidencia, por favor. Solicitamos descenso de flights para iniciar la aproximación, configuración flaps trends. Trenes de seguridad, salidos.
1: Señores pasajeros, aproximadamente en 15 minutos, empezará el descenso de nuestra aeronave con destino al Aeropuerto Internacional de Corbera en Murcia, España. La temperatura del momento registra una atmósfera cálida con termómetros en descenso. 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Agradecemos vuestra preferencia y gracias por volar con nosotros. Buenos días América. Buenas tardes Europa.
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3: Un día normal en los Estados Unidos.

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1: Muchísimas gracias. Buenos días, América Latina. Buenas tardes, Europa. Soy Ricardo Cox. Bienvenidos a la mesa de redacción de los informativos. Las noticias de último momento, hablando sobre el acuerdo de paz entre Estados Unidos e Irán. La televisión persa asegura que sus petroleros ya circulan libremente por Hormuz. La presidencia de Líbano ha comenzado este martes con preparativos para la ronda de negociaciones con Israel, que tendrá lugar la semana que viene en Washington, la primera entre ambos países después del acuerdo de paz preliminar entre Estados Unidos e Irán. Por otra parte, el ministro iraní, también de Exteriores, Abbas Araghchi, ha afirmado este martes, hace poco, que las negociaciones para alcanzar un acuerdo nuclear definitivo comenzará el viernes en Suiza, tras la firma de memorándum de entendimiento que cerraron ayer, justamente para reabrir el estratégico estrecho de Hormuz. La guerra ha terminado oficialmente ayer por la mañana, en referencia al día lunes, en todos los frentes, así ha manifestado el ministro, antes de advertir que antes de insistir en cualquier ataque israelí, el mantenimiento de sus tropas en territorio de Líbano suponen una violencia del memorando de entendimiento. Todo ataque israelí contra Líbano es una violación en estos entendimientos, han señalado. Irán y Estados Unidos han acordado también un memorándum de entendimiento para poner fin a la guerra de Oriente Medio y reabrir el estratégico estrecho de Hormuz, un acuerdo que se va a firmar nuevamente, le repito, este viernes en Suiza. Gentiles oyentes, suben más de 3.800 los muertos en el Líbano por ofensiva israelí iniciada justamente en marzo. Hasta el momento, más de 3.800 personas han muerto en el Líbano desde el inicio de la ofensiva israelí el pasado 2 de marzo, una cifra que sigue aumentando mientras continúan los ataques de Israel pese al acuerdo de paz preliminar entre Estados Unidos e Irán. Esto se viene extendiendo al cese de hostilidades en el país, según Teherán y los mediadores pakistaníes. El Centro de Operaciones de Emergencia Sanitaria, dependiente del Ministerio de Salud libanés, ha indicado en un comunicado que el balance total acumulado de la ofensiva israelí desde el 2 de marzo hasta el 16 de junio es de 3.826 mártires y 11.851 heridos. Pese al acuerdo de alto el fuego entre Líbano e Israel y los avances para la paz en la zona del acuerdo estadounidense-iraní, que se va a firmar este viernes en Ginebra, el ejército israelí ha seguido atacando este martes en el sur libanés, zona durante ha sido golpeada por muchos ataques. En todo caso, ante esta situación, Donald Trump ha dicho que se detengan de manera inmediata, en todo caso, Israel. En Miami son las 10 de la mañana con 49 minutos. Soy Ricardo Cox. Estas son las principales noticias y así tengo el gusto de contárselas.
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3: Buenos días, América. Buenas tardes, Europa. Soy Matías Prats y quiero mandar saludos cordiales a Ricardo Cox a través de tu enlace internacional, La Hora Interactiva.

0: 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Temperaturas 35 grados centígrados en la región de Murcia.
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0: 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Gracias.

0: nuevo a la Tierra. Esperamos que hayas experimentado un viaje totalmente diferente. 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Puedes volver cuando lo desees. Hasta la próxima.
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0: Día de hoy y los quiero invitar a que formen parte de este programa comunicándose a nuestras líneas telefónicas, enviándonos mensajes de texto, comentándonos su problema para poderle dar su guía y su orientación. El día de ayer en el programa estuvimos hablando acerca de la numerología. Muchas personas trataron de comunicarse, muchas personas pudieron comunicarse para recibir lo que es su número de la suerte, se les hizo su estudio numerológico. Hubo muchas personas que no alcanzaron a hacerlo. Vamos a hacerlo el día de hoy de nuevo. Así que si usted en este momento está escuchando el programa y usted trató de comunicarse el día de ayer y no pudo porque fueron bastantes las personas, usted puede hacerlo el día de hoy. 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Me preguntaba una señora ayer que me llamó y me dice, profesor, ¿qué es la numerología? Yo le digo, la numerología es una ciencia espiritual muy antigua, que es la que estudia la energía y la vibración de los números. Recuerde que nada en la vida es casualidad. Cada número tiene una frecuencia, tiene un significado, y asimismo esa frecuencia influye directamente en nuestra personalidad, en nuestras decisiones, en nuestro día a día y en nuestro destino. Así que si usted en este momento desea recibir lo que es ese estudio numerológico para que usted sepa el número de su suerte, porque eso lo trabajamos a través de lo que es la numerología, las dos cosas que más utilizamos es el nombre y la fecha de nacimiento. La fecha de nacimiento es muy importante, también se puede trabajar con la hora para hacer un cálculo más exacto. Y también el nombre. El nombre usted me dirá, pero el nombre son letras. Cada letra tiene un significado y tiene un número, representa un número. Entonces, así con el valor que representa cada letra, se hace lo que es esta calculación para poder saber el número de suerte de una persona, el número de la vida, que es el número de la que es con la fecha de nacimiento, y ya añadiendo lo que es el número que se hace, el cálculo que se hace con el nombre, podemos generar lo que es el número de su suerte. 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Recuerde que todo problema tiene solución. Si usted en este momento se está enfrentando a un problema grande, a una situación difícil, siente que su hogar es un infierno, se está destruyendo su relación sentimental, hay cambios en su pareja sin saber por qué, está actuando, se está alejando, usted quiere saber un poco más de su relación, un poco más de usted mismo, deme 5 minutos de confianza. Podemos hacer este estudio numerológico para poder saber un poco más de usted mismo. También nos podemos basar en las cartas del tarot para darle lo que es una mejor guía y una mejor orientación. Recuerde que yo le puedo dar a usted la guía, le puedo dar la orientación, pero no le puedo dar la voluntad de querer salir adelante, de querer liberarse de todas estas malas energías que a veces encontramos día a día. 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Vamos con la primera llamada. ¿Cuál es su nombre?
1: Me llamo Dolores Díaz Ojo. Y mi fecha de nacimiento es el 27/4/63. Gracias.
0: Bueno, estimada amiga Dolores, a través de lo que es su nombre, su fecha de nacimiento, a través de la fotografía que usted nos envía, veo lo que son varios cambios que usted ha venido enfrentando, más que todo en lo que es el campo sentimental. Aquí me marca lo que es una separación, me marca lo que es un alejamiento de su pareja, veo lo que es una tercera persona, veo que hay otra persona que se metió con la que él está.

0: y es causa de la separación de ustedes. Aquí veo lo que son ciertas cosas, porque los cambios fueron muy rápidos, todo fue un cambio muy repentino y veo lo que es un trabajo, porque aquí se ve lo que es como porquerías, artimañas que han utilizado para dominar a su pareja. De la manera que se ve acá, se ve lo que es un trabajo de dominio, un trabajo que lo tiene completamente como si fuera otra persona. Entonces, le aconsejo que usted venga personalmente, traiga una fotografía, imprima una fotografía, la va a envolver en un pañuelo blanco y me la va a traer para poder mirar. Yo aquí quiero mostrarle que usted vea si sí están haciendo algo, si no lo están haciendo, y poder ayudarle a no a recuperar, porque yo veo que usted tampoco es que como que quiera recuperar las cosas. Yo veo que hay mucho resentimiento, hay muchas cosas que están afectando en este momento. Entonces la invito a que venga para ayudarle a sanar, ayudarle a limpiar todas estas energías y que usted tome la mejor decisión, porque la veo muy confundida, no va ni para adelante ni para atrás en este momento. Entonces la invito a que venga personalmente. También le puedo aconsejar que se haga un baño con romero. Consiga romero, lo pone a hervir y se va a hacer un baño para despojar un poco esa energía que le está afectando. Y la invito a que vuelva, se comunique para que usted separe su cita, separe su espacio y le pueda ayudar esa guía y esa orientación. ¿Ok? No solamente a la señora Dolores, cualquier persona que me esté escuchando en este momento que tenga un problema, una dificultad, por difícil o complicada que sea, recuerde que todo problema tiene solución y el número a comunicarse en este momento para que usted reciba ese estudio numerológico, para que usted reciba esa consulta personalizada, es el 603-43-43-85. 603-43-43-85. Recuerde que todo problema tiene solución y que hoy puede ser el primer día de esa nueva vida llena de éxito y prosperidad que usted tanto tiempo ha estado esperando. Así que comuníquese, recuerde que estamos realizando este estudio de numerología, basándonos en su nombre, en su fecha de nacimiento, hacemos la calculación y vamos a darle lo que es ese número de la suerte, ¿no yo? Los números de la suerte yo no los doy al aire, yo a todas las personas se las envío ya sea por mensaje o que llamen directamente, porque primero es un número que es personal, no le va a servir a nadie más y a nadie más le interesa. Entonces, lo importante es que usted se comunique para poderle dar ese número de su suerte, para que usted sepa cómo utilizarlo, porque recuerde que eso no es que lo va a hacer en cualquier momento, tiene que ser un día específico, tiene que hacerse bien para que las cosas funcionen. 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Recuerde que la numerología es una ciencia espiritual muy antigua, que estudia lo que es la energía, la vibración, los significados de cada número. Recuerde que su nombre y su fecha de nacimiento no son una casualidad, tienen un significado. A través de su fecha de nacimiento calculamos lo que es el número de la vida y a través de lo que es la calculación que se hace con su nombre. Recuerde que cada letra tiene un valor, cada letra tiene lo que es un significado, un número. Entonces, a través de esa calculación y la calculación del número de la vida, calculamos su número de la suerte. 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Recuerde que todo problema tiene solución. Si en este momento su hogar se está destruyendo, si su hogar es un infierno, si usted quiere saber más de su pareja, quiere saber de esa persona con la que piensa hacer ese negocio, si usted cree que es víctima de males extraños, enfermedades desconocidas, tiene problemas con sus compañeros de trabajo, hay brujerías, ha encontrado cosas en su negocio, en su casa, velas quemadas, trabajos, 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Vamos a escuchar un testimonio y regresamos con la parte final de su programa.
1: Nos encontramos con una persona que ha recibido la ayuda de nuestro centro espiritual. ¿Cuál es su nombre y cuál es la causa por la cual usted buscó ayuda con nosotros?
2: Bueno, pues primero que nada, pues mi nombre es Juan Villagómez y estoy acá pues con el maestro dando mi testimonio, que gracias a él pues mi negocio ha prosperado. Antes pues desgraciadamente mi negocio estaba mal, pero bueno, pues...
1: ¿Qué clase de negocio tiene usted?
2: Tengo un negocio de autoestéreos para carros.
1: ¿Y las cosas han cambiado? ¿Usted ha visto algún cambio, algo positivo que usted pueda decirle a las personas?
2: Sí, sí, pues desde que vine acá con el maestro, pues gracias a Dios mi negocio ha prosperado. Hasta ahorita mis ganancias son muy buenas.
1: Y si usted pudiera recomendarle algo a alguna persona que tenga en este momento un problema, una dificultad, ¿usted qué le diría?
2: No, pues totalmente lo recomiendo, porque pues gracias a él ahorita, con los consejos que me dio y gracias a él, pues mi negocio ha prosperado bastante. Y a todas las personas, pues totalmente de todo corazón se lo recomiendo, que vengan y lo visiten, que es verdad, te puede ayudar en mucho.
1: Gracias por tu testimonio.
0: 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Así que si en este momento usted está pasando por una dificultad, tiene un problema con su familia, tiene un problema en su casa, su hogar se está destruyendo, su hogar es un infierno, sus animales están muriendo, sus sembradíos se están secando, es víctima de males extraños, enfermedades desconocidas, cree que es víctima de brujería, ha encontrado cosas extrañas en su casa, en su negocio, le han tirado velas quemadas, le han tirado animales muertos, le han tirado trabajos, comuníquese y déjeme darle esa guía y esa orientación. Recuerde que yo le puedo dar la guía, la orientación, pero no le puedo dar la voluntad de que usted haga la llamada más importante de su vida. Eso tiene que salir de usted, buscar su ayuda, retirar todas estas malas energías de su vida, de su cuerpo, de su mente, de su espíritu. 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
1: Hoy es 5 de septiembre y mi hija cumple 13. El tiempo pasó volando, ya ni me acuerdo cuándo empezó a ser señorita.

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1: Saludo radial, saludo espiritual, saludo para todos y para cada uno de ustedes, amigos, amigas de la sintonía en Dios, Patria y Universo. Una vez más, quien le saluda, quien le dirige la palabra a esta hora del día, el gran maestro Sebastián, psíquico, vidente, telépata, mentalista, parapsicólogo de fama internacional, experto en amarre blanco eterno de amor, experto en regresiones, endulzamientos. ¿Se fue tu esposo o tu esposa de tu lado? ¿Te han dicho que tu enfermedad no tiene curación? ¿Vive usted en el desespero? ¿Vive usted totalmente estresado, negativo? ¿El dinero no rinde, no encuentra un buen empleo? ¿Le han dicho que su enfermedad no tiene curación? Recuerde que para el hermano Sebastián todo problema, por grande, difícil, complicado que parezca, tendrá una solución completamente garantizada. Así que usted pare de sufrir. A partir de este momento usted puede llamar, puede comunicarse con este maestro que le voy a ayudar. Si no tiene usted suerte con sus hijos han llegado a la depresión, a las drogas, al tabaquismo, al alcoholismo, a los malos hábitos. Tu compañero o tu compañera te ha dejado, se ha ido de tu lado sin darte ninguna explicación. Marque en este momento o envíame un mensaje de texto o un mensaje de WhatsApp. 634-741-5051, repito para todos ustedes. 634-741-5051 y le voy a ayudar. Aquel comerciante, aquel agricultor, aquella persona que trabaja, labora y labora, pero que en vez de crecer, va hacia atrás, viene totalmente de mal en peor y cada día sufrimiento es más grande. Por eso ya están llegando mensajes del WhatsApp, 634-741-5051 y vamos a contestarle a la señora Luisa. Amiga doña Luisa, usted quiere saber por tu hija que el esposo la ha dejado, el esposo se ha ido con otra mujer, este hombre ya no le ayuda, no le manda dinero para sus tres bebés y ella está pasando muy malos momentos. Amiga Luisa, la verdad es la siguiente: el esposo de tu hija no la dejó porque él quiso, ni porque ya no la amara, no la quisiera, no, por el contrario, usted sabe que Alberto es un gran hombre, es un gran señor, un hombre muy responsable, muy trabajador y sobre todo ama a sus hijos por encima de todo, igual que a tu hija. La quiere, la adora. Ahora él está pasando un momento que no se le desea absolutamente a nadie, ya que donde él trabaja conoció una mujer del mismo país de él, sí, son paisanos, del mismo país de él, sí. Y esa mujer, al ver que ellos estudiaron juntos, tuvieron así un romance, pero de jovencitos, así se lo digo. Ya sabe usted más o menos de quién le hablo. Esa mujer vino aquí a España, al verse encontrado nuevamente con tu esposo, cosas de la vida, donde la misma empresa, la misma fábrica donde trabajan, esta mujer, al verlo bien con su esposa, al verlo bien con sus hijos, con un buen trabajo, con su buena casa, con sus autos, porque le ha ido muy bien a tu hijo, esta mujer se llenó de odio, de resentimiento, de maldad, y juró destruirlo. ¿Cómo? Haciéndole una brujería, quitándoselo a tu hija, llevándoselo del lado de tu hija, haciéndose dueña de este hombre, y lo tiene rezado, lo tiene curado, lo tiene totalmente embrujado, y por eso este hombre ha dejado a tu hija. ha dejado a sus bebés al punto que ni les da de comer. Amiga, es importante que urgentemente hable con tu hija usted y venga con ella, acompáñela, que traiga una fotografía de ella y su esposo donde estén tomados de la mano, donde estén abrazados, donde estén juntos, porque hay que hacer una regresión y endulzamiento de amor, porque ese trabajo negro que esa mujer le mandó hacer a tu yerno es un trabajo muy fuerte y si no hacemos nada lo van a perder para siempre. Así que la espero, traiga la fotografía y le juro ante un Dios que en menos de 9 horas él va a regresar a la casa y le voy a dar una protección para que nunca más le vuelvan a quitar el esposo a tu hija. Dios te bendiga, ánimo y mucha suerte. Vamos a contestarle al señor Manuel. Señor Manuel, tráigame la orina suya en un frasco blanco transparente. La primera orina de las horas de la mañana, porque el problema suyo de impotencia no es natural. No es natural, lo espero, llamen por teléfono. 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Vamos con el testimonio.
2: Soy Fermín. Me encontraba enfermo, me sentía mareo, mi mano acalambrada, también no podía dormir. Me iba a los médicos y el medicamento no me hacía. Una noche escuché en la radio el hermano y le hablé por teléfono. Y empezamos con el tratamiento. Son muy buenos, ya me siento mejor. Todos los males que sentía se han ido retirando poco a poco. Y le doy gracias a Dios y al maestro.
1: Escucharon muy bien al señor Fermín. 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Atención, señor Rubén Darío. Usted es de Honduras. Me dice que vino hace 6 meses, pero que le ha ido muy mal. Que le pintaron pajaritos en el aire, pero llegando aquí todo cambió. Y que ahora está desesperado y quiere regresarse. Que lo aconseje. Amigo Rubén Darío, en primer lugar, no se vaya ahí. No se vaya a regresar, que usted tiene un mundo grande por delante. Pero para lograr ese mundo, esa felicidad, eso que usted anhela, ese sueño con el que usted vino aquí, necesito que me consulte, que me visite urgente, porque efectivamente, óigame muy bien, mire lo que es la familia. Tu mismo primo Andrés, con el que tenías negocios, con el que iba por una parte para otro, con lo que tú hacías todo allá en Honduras, él al ver que no pudo venirse contigo y que no pudo conseguir ni para el boleto de avión y que tú llegaste aquí, como se dice, con esfuerzo y sacrificio, él te mandó a hacer una brujería allá en tu país y con esa brujería te ha bloqueado la suerte. Por eso no duras en los empleos, no te pagan lo que debes de ganar, la gente te ha dado la espalda y todo te está yendo mal. Atención, visíteme urgentemente porque efectivamente lo voy a purificar para que la suerte le ayude y no tenga que regresarse. Y va a ver que todo va a florecer. Dios me lo bendiga. Vamos con otro testimonio.
3: Mi nombre es Raúl González. Soy dueño de 2 negocios de barbacoa. Mis borregos, comenzaron a enfermar, comenzaron a morir, a tal grado de uno de mis 2 negocios cerrarlo. Tuve carencia de dinero, comenzaron las enfermedades, estuve tan desesperado que estuve a punto de suicidarme. Mi amigo de la infancia me vio en mi situación. Recurrí ya como desesperación a ver. Dentro de esas sesiones, mi negocio empezó a florecer y pude quitarme todas las enfermedades de encima. Inclusive el maestro me mostró la cara de la persona que me estaba haciendo daño. Gracias a él estoy recuperando mi vida, recuperando mi negocio y mi salud. Gracias.
1: Los testimonios hablan por nosotros. Gente con negocios, personas con mala suerte, así hablan. 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

Bueno, señoras y señores, bienvenidas y bienvenidos a este programa denominado Variedades Musicales a través de la señal positiva 103.7, 104.0 y también a través de la frecuencia 101.9. Una versión distinta de comunicación. Variedad de géneros solamente aquí en la mundialmente famosa Color Estéreo. Desde la base del arco iris, desde la península ibérica, surcando los aires para posarse en diferentes dispositivos. Y también a través de nuestra página oficial en la www.colorestereo.com. Y así de esta manera también a través del Tunay Radio, del Seno Radio, del Sara Radio. Y también en Radio Inbox. Ahí estamos para todo el planeta. Gracias por preferirnos y permitir ser vuestra compañía en sus actividades, en cualquier momento que encuentres en el día. Nuestras diferentes programaciones a partir de las 6 de la mañana. Las 24 horas, siempre a tu lado. Variedades Musicales es una máquina del tiempo donde tocamos el play. Y así iniciamos románticamente hablando. En la voz de uno de los máximos exponentes de este género, como es Dino. En la conducción de este humilde servidor Wilson II, el más conocido como el Tigre del Micrófono. Deseando que este día fantástico haya sido maravilloso. Estamos a 16 de junio del año 2026. Un abrazo grande para todos y cada uno de ustedes. Bienvenidas y bienvenidos. Así vamos a recordar 1000 años.

Hay canciones que nos traen muchos recuerdos. Y así de esta manera, Caravana del Amor, Yo Te Necesito. Llegamos ya a la hora 19:21. Una temperatura impresionante de 29 grados centígrados. Y más aún con estas canciones. 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Caravana del Amor.

si me vas a abandonar, piénsalo bien, en la voz de Buddy Richard. Hay momentos maravillosos que compartimos con cada uno de ustedes. Hoy hemos iniciado románticamente hablando. Prepárense porque se viene la cumbia, la salsa, la bachata, el merengue, el reggaetón, el mambo. Y por supuesto los grandes éxitos que ustedes nos sugieren a través de nuestros automáticos, el 632-1528-92 y también el 617-48-8581.

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Bueno, ahora sí, lo prometido es deuda. Enseguida lo mejor de estos grandes éxitos a través de tu radio, Aterriza el grupo Néctar. Aquel arbolito, ¿se acuerdan? ¿Cuántos de ustedes, nuestro primer WhatsApp, todo aquel fue el arbolito? Sí, sí, este fue nuestro primer Messenger, nuestro WhatsApp. Hoy en día ya todo moderno, ¿no? Aquel arbolito donde dibujabas un corazoncito y le dejabas la hora, la nota. Qué tiempos aquellos, ¿verdad? Aquel arbolito del grupo Néctar.

Loco, loco, loquito por ti. Armando Hernández, éxitos tropicales del recuerdo en el fantástico 16 de junio. Bueno, así visitamos a la gente de Lorca, a los amigos allá en Caravaca de la Cruz. Dice animalito, estamos de retorno a casita, por favor, una bachatita. Ah, perfecto. A la gente linda allá en Lorca, don Leo y su nieta también ahí con toda su gente. Y así para toda esa linda gallada que se van a casa ya luego de cumplir arduas jornadas de trabajo. Los compis de la FAE, los pintores, los señores ahí del yeso también. A full sintonía rumbo a casita. Mister Alitas, el travieso del micro, también con nosotros. Don Alex Bolívar Montachana, por ahí escuchando la programación.

¿Qué recuerdos? Bueno, por acá vamos a complacer esta canción para Vanessa. Y escuchando la radio, dice, por favor, póngame la canción de Selena, La Llamada.

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Bueno, sí estamos de retorno luego de la pausa de la publicidad. Llegamos ya a la hora 20 con 6 minutos. Aterriza, corazón serrano. Mi tonto amor. Ay, ay, ay, qué atardecer de este fantástico 16 de junio. Uy, uy, uy. ¿Cómo se pone, eh? ¿Cómo se pone? ¿Cómo se pone?

Así suenan los grandes éxitos a través de la trilogía musical en el aire. Variedades musicales. Haciéndoles la mejor grata compañía rumbo a casita. Con estos a ritmo de orquesta. Retornando a casita. Esta es la magia que cautiva tus cinco sentidos auditivos. Y así visitamos a nuestros colegas, amigos, a los señores DJs ahí activados al 100%. Ahí está el señor Fabián, DJ Autoeventos, junto a su copiloto, el señor Antonio Jiménez. Por ahí está Andresito, DJ también.

Y de esta manera suena los grandes éxitos a través de tu casa radial, Color Estéreo. Visitamos también al señor Carlos Ricardo Cox, un abrazo grande ya en Santa Cruz de la Sierra. Dice Tigre, qué calor, Murcia, ¿verdad? Uy, uy, uy, en estos momentos, 29 grados centígrados. Y sigue subiendo, como la mundialmente famosa Color Estéreo. Variedades musicales en la conducción. El animalito de la radio. Póngale sabor.

Fantástico, por ahí se encuentra el señor Pepito Briseño. Ahí activado al 100%, dice aquí en Mazarrón. Escuchando la programación, fantástico, Tigre. Oh my God. Let's go, let's go. Bueno, un abrazo grande también para Furioso Brick DJ. Para todo compromiso social, ya lo sabe, ahí lo tiene. Sí, sí, Furioso Brick DJ. Saludos para Miguel, para toda la gente creativa ahí escuchando la programación. Visitamos a la gente de Bolivia, para Fernando en La Unión. Ahí a full sintonía, dice Maestro Tigre, ¿cómo están las temperaturas? Es el momento que estamos saliendo de la cueva para poder seguir trabajando.

Bueno, así de esta manera también otro de los saludos a la gente allí en Mazarrón y en Totana City. Por ahí está Betty, Sofía, para Esther, Miguel, Ronald, Javier, Lucía, en Totana, sintonía total. Y así visitamos a la Family Briseño, ahí en sintonía de La Soberana.

No será de pegarse un algo fresco. ¡Uy! No sea malo, don Pepe. Uno que está poniéndose en forma. Ay, el caldito de gallina en botella. Está bueno, ¿eh? Bueno, así visitamos también a don César Florencio. Visitamos también a Juanito. Ahí escuchando la programación. Don Segundo Show. Un abrazo grande.

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Acompañándoles con lo mejor de los éxitos. Arriba la mañana. A despertarse perezosos. Sí, fantástico. Mi estimado Alitas, un abrazo grande, esa energía positiva que nos transmite. Sí, nos pone las pilas ahí. Nos pone la trompeta y nos pone firme. Sí. Él trae a toda su granja, a los animalitos, a los borreguitos, al gallito, a todos. Mi estimado Alitas, un abrazo grande para usted y para toda la family. También para Betty, que está pegándose ahí algo, me dice. Sí. Fantástico, Betty. Y también para Don José. Doña Esther. Para Sofi. ¿Dónde está la Sofía? A ver. Ahí disfrutando de la compañía de la soberana del aire. Bueno, por acá me han pedido algo. Uy. Vamos a complacer con estas canciones. ¡Madre mía! ¡Uy! A su salud, Francis. 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

¡Ay, no más, señoras y señores! Porque si no, se me ponen malitos. Y mañana hay que trabajar. Bueno, por ahí dice, saludos, mi estimado Tigre. No, nada más. Estos solo son complacencias porque el calor así lo amerita. Y nosotros gustosamente de poderles poner estos géneros para que ustedes no critiquen mi dolor. Por favor. Mi corazón está en reconstrucción, en reparación. Así es que...

ya, y nada más era la prueba, señoras y señores. Y ustedes están enmarañándose. Pero dice Tigre, póngame la canción, por favor. Hoy, hoy, hoy, así le complacemos a nuestros fieles oyentes en diferentes lugares del planeta Tierra. La música que invade nuestros corazones, canciones que nos traen muchos recuerdos. Ahora sí, nos vamos a pasar al género del vallenato. El gran combo de las estrellas, El amor que te doy. Don Pepe Briseño ahí, con sus tres mujeres, Doña Esther, Betty y Sofía. Todo un papazote. Ahí escuchando la programación en el San

Tremendo éxito del vallenato. Y enseguida nos vamos a la pausa, a la publicidad, y enseguida estaremos con más géneros a través de Color Estéreo. Prepárense porque enseguida regresamos con lo mejor de los éxitos aquí en Color Estéreo.

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Bueno, estamos de regreso luego de la pausa de la publicidad de las 21 horas. Aquí vienen los Full Merengue, señoras y señores, hasta las 10:45. Estaremos aquí con ustedes con lo mejor de los éxitos. Vamos a subir la temperatura. Porque esto es magia a través de Color Estéreo. Es claro.

Bueno, complaciendo éxitos en este super anochecer de martes. Y por supuesto, la buena música sigue aterrizando en color estéreo. Dice Tigre, por favor, pónganos una cancioncita que estamos a tope. Estamos a tope, estamos de viaje escuchando la programación, por favor. Ahora sí, dice una de Corazón Serrano, exactamente. Los éxitos en este fantástico anochecer. Variedades musicales. Uy, uy, uy, tomando cerveza.

0: Bueno, así visitamos a la linda gente del Perú, residentes en Cartagena. Dice, buena, mi estimado Tigrecito. El grupo de oro del Perú. Bueno, por acá me han pedido más cumbia y de la buena. Vamos a complacer a nuestros fieles oyentes.
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0: Uy, uy, uy, cómo suenan estos éxitos cuando llegamos ya a las 21 horas con 24 minutos en este fantástico martes. ¡Qué calor! Pero bueno, ¿qué le vamos a hacer al mal tiempo? Buena cara para grandes males, grandes soluciones. Uy, uy, uy, jefes, jefes. Y es hora de la jornada intensiva, ¿no? ¿Cuántos están ya con la jornada intensiva? Cuéntenme, coméntenme. La gente trabajadora, emprendedora, guerrera, luchadora. Y así de esta manera nosotros también activados ya en esta nueva temporada 2026. El animalito le pone sabrosura. ¡Huepa, hey! Y esto suena así. 21 con 25. Los señores camioneros, por ahí está Johnny. También está el chinito de la carretera, Don Joffre Lalangui. Así también para el Pluma Blanca, para el presidente de la asociación MM, Don Pepito Briseño, también activo. Ahí está, sintonía total. En carretera para Víctor.

0: Por ahí se encuentra Paul Calvam. Otra de las voces que le pone sentimiento. Ahí junto a al maestro Alexis DJ. Y todos los DJs en la región de Murcia.
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0: Dice saludos mi pana Wilson. Dice para saludos para mi pana Wilson, alias el Morito. Morito. Allá en los Alcázares. Ahí están a full sintonía, Paul Calva. También mi tocayo Wilson, alias el Morito. Ahí está el saludo.
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0: Qué canciones, qué cumbias, éxitos tropicales del recuerdo. Ay, es para coger a la que ya sabemos. Decir, mami, vente pa' acá. O como hacen los murcianos. ¡Acha, vente pa' acá! ¡Uy! Así suenan los éxitos en variedades musicales. 21 con 20.

Eso, cántelo, cántelo. Quisiera verte, quisiera hablarte. Es tan difícil. ¿Dónde estás? Con Don Segundo. Con Don Wilson Segundo, no, con el otro, con el otro.

Fantástico, como siempre. 21:48 minutos. Llega el momento donde... Uy, uy, uy. ¿Dónde? Luego de pegarnos unos buenos movimientos sexys, a quienes están dándose un vueltómetro en cuatro ruedas, a quienes tienen las manos ocupadas ahí con una cervecita, moviendo la cadera, moviendo la cintura. 21:48 minutos, es el momento. Ay, sí, sí, es el momento para ir a desempolvar el baúl de los recuerdos. Es el momento donde ustedes y nosotros formamos parte de la magia de la comunicación. Y así, de esta manera, me han sugerido estas canciones y el Tigre gustosamente para complacer a nuestros fieles oyentes. Señoras y señores, estos géneros imponen y la buena música de La Soberana, por supuesto. Iniciamos en concierto de amor solo para amantes. Suena la música así, de esta manera.

0: Bueno, la noche se transforma en algo más especial. Magia, sentimiento y lo más importante, vamos a tratar de llegar al corazón de cada uno de ustedes. Novios, esposos, amigos, amantes, cómplices en la noche. A partir de este momento, teléfono activado ya, el 617-488581 y el 632-1528-92.
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0: Ay, quisiera tener dos y más corazones. En la voz de Gali Galeano, dos corazones.

Así juntos desempolvando el baúl de los recuerdos. Y canciones como esta que nos llegan a nuestro citizen, a nuestro corazoncito. Y así de esta manera compartiendo momentos agradables con la familia, con los amigos, los esposos. Y así de esta manera, una canción tan bonita que marcó un antes y un después en la voz de los Bukis. Si hablamos de Marco Antonio Solís, los Bukis, será tu cárcel y nunca saldrás. El saludo de parte del signo Virgo para Capricornio, también para Fabiola y Vinicio. El saludo también para nuestros fieles oyentes, por ahí está el señor José Briceño y familia escuchando la programación. Para Paul Calva y también para Wilson, ahí están dándose un vueltómetro. ¿Se van de cacería o no? Será tu cárcel y nunca saldré.

Ay, pero recuerda, nadie es perfecto, ni tú lo verás. Pero lo más importante, los mejores momentos, los mejores recuerdos vividos. Tu cárcel en la voz de los Bukis, Marco Antonio Solís. Y ahora se viene otro de los grandes éxitos en la voz de Sociedad Privada, Luciérnaga. Con esta canción llegamos para Andrés en sintonía de la radio por el sector de Caravaca de la Cruz, dice Tigrecito. Póngame la canción, Luciérnaga.

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3: Yo dice Tigre, por favor, póngame la canción Cara de Gitana.
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3: Y la voz de Daniel Magal.
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3: Cara de Gitana.

Con una espada. Impresionante esta gran canción, señoras y señores, en la noche de romántica, en concierto de amor solo para amantes. Ay, y si hablo de ti, a veces pasan cosas. Cosas tan bonitas que solo con decir tu nombre, solo con pronunciar tu nombre, eres todo. Cuando hablo de ti, eres la naturaleza hecha belleza. Cuando hablo de ti, todo es maravilloso. Y por eso en la voz de Pedro Lobato, la historia más bonita contada, cuando hablo de ti.

Hablaba siempre de ti porque tú eres la canción más bonita que quieres escuchar todos los días y a cada instante. Y por ello nosotros, como siempre, quienes hacemos La Soberana del Aire, gustoso de acompañarles y así para ponerle toda la energía positiva a todos y a cada uno de ustedes. En la noche mágica de este martes, la música llega directamente a tus oídos. Concierto de amor solo. Solo para amantes.

Bueno, así de la misma manera aterrizamos en el rincón de Tallante. Visitamos a Ginés Reyes y a toda su familia. Un abrazo, amigo Wilson. Estamos escuchando la buena música. Como siempre, el estrechón de manos imaginario para usted y para toda la familia. Allá en el rincón de Tallante para Ginés Reyes y para su media naranja. Concierto de amor solo para amantes.

Y así suena los éxitos. El mejor regalo es alguien que te abrace y te diga: pase lo que pase, siempre estaré a tu lado. Y acompañarte en tu silencio. Si hace frío, un buen café. Concierto de amor solo para amantes.

Bueno, así de esta manera seguimos avanzando en el tiempo. Para Betty, con todo el cariño, en la voz de Transas, dime si recuerdas.

Tremendo éxito de la agrupación musical Tranzas. Dime si recuerdas qué tiempos aquellos, lo vivimos y lo recordamos a través de la magia de la radio. Y esta canción exclusivamente es para ella.

Así de esta manera llegamos ya a la hora 22 con 22 minutos. Estamos en la recta final de la programación. Variedades musicales en concierto de amor solo para amantes. A través de tu radio.

Y así estamos en la recta final de la programación. 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

Ay, saldré a buscar al amor, Betty. Ahí está Betty escuchando la programación. 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

Bueno, señoras y señores, ha sido un gusto y un placer acompañarles. De poder haber intentado acompañarles en este anochecer de martes. De mi parte, me voy con la alegría de haber cumplido, de haber estado con cada uno de ustedes. Gracias a nuestro gran Papá Dios, que nos brinda la oportunidad de seguir avanzando. Y la churonita del cisne que nos cuida, nos regale salud, nos regale paciencia, nos regale paz y nos regale armonía y sobre todo paciencia para entender a los demás. De mi parte, no va más. Dios mediante, estaré el día de mañana a partir de las 19 horas. A cuidarse mucho, por favor. Y que el día de mañana iniciemos con paz en nuestro corazón, con una canción en nuestra mente, una sonrisa en nuestros labios y siempre escuchando el Color Estéreo. Bendiciones a todos. Recuerden que el día de mañana a partir de las 6, arriba la música, arriba la mañana, con alitas del travieso del micro de mi parte, no va más. A cuidarse mucho, por favor. Bendiciones, tus sueños.

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